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0: Mucha banda.
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Papá trabajó cuando vivía en Chicago. Siempre

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1: Consentimiento. 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
2: Hoy hablamos de una de las cunas de la historia norteamericana. Viajamos a Filadelfia.
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2: Filadelfia es una de las cunas de la historia de los Estados Unidos y se prepara para recibir al mundo en el Lincoln Financial Field, que perderá ese nombre por lo menos durante los partidos de la Copa Mundial de la FIFA. En este escenario jugarán Costa de Marfil y Ecuador el 14 de junio, Brasil frente a Haití el 19, Francia e Irak el 22, Curazao, Costa de Marfil el 25 y Croacia frente a Ghana el 27 en la fase de grupos. El 4 de julio, el día de la independencia, recibirá un partido de los octavos de final. Aquí cada encuentro se vivirá con intensidad total. Filadelfia será una sede donde el fútbol se sentirá con el corazón. Este fue el Minuto Mundial de Fútbol de Primera. Les habló Sami Sadovnik.

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5: Hoy hablamos de una de las cunas de la historia norteamericana. Viajamos a Filadelfia.
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5: Filadelfia es una de las cunas de la historia de los Estados Unidos y se prepara para recibir al mundo en el Lincoln Financial Field, que perderá ese nombre por lo menos durante los partidos de la Copa Mundial de la FIFA. En este escenario jugarán Costa de Marfil y Ecuador el 14 de junio, Brasil frente a Haití el 19, Francia e Irak el 22, Curazao, Costa de Marfil el 25 y Croacia frente a Ghana el 27 en la fase de grupos. El 4 de julio, el día de la independencia, recibirá un partido de los octavos de final. Aquí cada encuentro se vivirá con intensidad total. Filadelfia será una sede donde el fútbol se sentirá con el corazón. Este fue el Minuto Mundial de Fútbol de Primera. Les habló Sami Sadovnik.
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3: Bienvenidos, amigos, como siempre transmitiendo nuestro programa todos los días en vivo y en directo. Y quiero seguirlos invitando para que se comuniquen conmigo, para que me llamen, para que soliciten la carta astral, la carta natal, para que se den cuenta más de su entorno familiar. 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Y seguimos con las ayudas a través de nuestro programa. Tenemos más oyentes en línea. Hermanita, bienvenida. ¿Me llama por usted, por algún familiar o quiere hacerme alguna pregunta en particular?
4: Yo quiero consultar porque pues siento mucha inseguridad.
3: Sí.
4: En mi pareja y en las personas que me rodean, así no siento confianza en nadie.
3: No siento.
4: Muy desesperada.
3: ¿Usted qué hace? ¿Es ama de casa?
4: Sí, soy ama de casa.
3: Ah, perfecto. ¿Y se siente insegura?
4: Sí.
3: ¿Y se siente mal con su pareja?
4: Sí, siento mucha inseguridad en mi pareja.
3: ¿En su pareja? ¿Usted ha buscado ayuda, hermana?
4: Sí, he ido a que me lean las cartas, pero no nada, algo especial, no.
3: No ha conseguido nada especial. Regáleme la fecha de su nacimiento.
4: Soy del 20 de septiembre del 92.
3: Hermana, trate de visitarnos lo más pronto posible.
4: ¿Perdón?
3: Trate de visitarnos.
4: Okay.
3: Lo que pasa es que hay un punto negro en su vida. Hay un punto negativo y esto la conlleva a la inseguridad, a sentirse sola, a sentirse triste, a no tener felicidad, a que se sienta muchas veces como perseguida, a que se sienta mal, a que no le salgan las cosas bien. Hay un puntico negro, ¿yo?
4: Okay.
3: ¿Usted tuvo algún problema con alguna persona, mujer o alguna persona que tuvo algún problema?
4: Sí.
3: No me vaya a dar nombres, pero... Bueno, si usted sabe con quién tuvo ese problema, hermanita, resérveselo para usted y la esperamos en nuestro consultorio, ¿sí?
4: Ok.
3: Para poderla limpiar. Usted necesita, así como el señor que me llamó ahorita, necesita una limpia, necesita una liberación. Donde usted fue a que le leyeran las cartas, ¿no le dijeron eso?
4: No me dijeron eso.
3: ¿No le dijeron que necesitaba una limpia, que necesitaba una liberación, nada de estas cosas?
4: No, nada.
3: Sí, claro, las está necesitando, hermana. Tiene la aura muy opaca, ¿oyó?
4: Ok.
3: Usted es muy joven. Pero, sí. pero ha sufrido mucho. En su juventud ha sufrido, le ha tocado muy duro.
4: Sí.
3: Así usted sea ama de casa, así usted esté en el hogar, pero le ha tocado trabajar y luchar muy duro.
4: Sí.
3: Le voy a ayudar, le voy a colaborar, pero debe visitarnos.
4: Ok, está bien. Sí.
3: Bueno, ¿alguna otra pregunta, hermana?
4: ¿Pero puedo preguntar sobre mi esposo?
3: Bueno, no, ya sobre su esposo o alguna otra persona, ya es personalmente en nuestro consultorio.
4: Ok, bueno, entonces yo acudo ahí al consultorio.
3: Bueno, hermanita, tiene la dirección, ¿verdad?
4: Ajá, sí, sí tengo aquí.
5: Bueno, hermana, que Dios la bendiga.
4: Ok, igualmente.
5: Bueno, hermanita.
4: Gracias.
3: Bueno, pues, mi hermana, así es que ayudamos a todas las personas por igual. 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Este es un programa de preguntas y respuestas, un programa en los cuales ustedes se pueden comunicar con nosotros. Hecho y elaborado es para todos ustedes. Y me están comunicando aquí en la estación radial que tengo oyente en línea. Es una dama, hermanita. ¿Cómo está? ¿Me llama por usted o por algún familiar?
6: Muy bien. No es sobre una hija, oiga, nada más quiero hacerle una pregunta sobre un muchacho que le estaba, o sea, andaba con él y de repente dejó de hablarle.
3: Deme la fecha de ella.
6: 3 de octubre del 95.
3: ¿Y de un momento a otro el muchacho dejó de hablarle?
6: Sí.
3: No, lo que pasa es que el muchacho no le convenía y se fue.
6: Ande.
3: Ese muchacho no le convenía, ese muchacho... Pero ese muchacho no le conviene a su hija. ¿Por qué no hacemos una cosa? ¿Por qué no nos visitan, hermana? Visítenos. Visítenos con su hija si es posible. Nosotros le podemos hacer una canalización espiritual para el amor, porque ella no tiene buena suerte en el amor. Entonces, visítenos con ella. Gracias por participar. ¿Alguna otra pregunta?
6: No, nada más eso.
3: ¿Alguna duda?
6: No, nada más eso.
3: ¿Cuándo nos van a visitar?
6: Pues, en cuanto podamos.
3: Bueno, hermana. La estamos esperando. Ándale. Que Dios la bendiga.
6: Ándale, igual.
3: Hombre, así estamos ayudando y orientando a tanta gente. Le repito, si tiene usted alguna pena de amor, si usted se siente enamorado, fracasado, si ve que no sale adelante, si ve que... Como la señorita, mire, la señorita tenía un novio, un muchacho, se alejó de la noche a la mañana. Así hay mucha gente en este momento que se le alejan las parejas, no saben qué hacer, no saben qué camino tomar, ¿verdad? Yo les invito, hermanos, yo les invito, amigos, a que ustedes nos llamen, a que ustedes participen del programa. Podemos decirle cuál es el origen de esa dificultad en el campo del amor. Podemos decirle cuál es el origen de esa terrible, muchas veces, necesidad que usted tiene. Y tenemos los elementos, los mecanismos necesarios para que usted, mi querido amigo del alma, para que sus terrenos mejoren sus cosechas. Si usted tiene su negocito, como le dije anteriormente, y no ve rentabilidad, si ve que los clientes se le han venido alejando poco a poco, y ya está usted, mi querido hermano del alma, pensando en cerrar ese negocio, no lo vaya a hacer. Yo le hago desde aquí ese llamado a las personas que tienen un negocio, que tienen un changarrito, que tienen una ventica y que están pensando ya en cerrar. No lo haga, no. Déjenos a nosotros como última opción. Diga, yo voy a visitar a los hermanos de Nuevo Amanecer porque es que yo tengo un negocito y últimamente la clientela se me aleja. Nosotros aquí tenemos los conocimientos y los secretos para levantar cualquier tipo de negocio. Ahora, si usted se siente decaído, si se siente triste, si se siente enfermo, si usted, mi querido amigo del alma, desconoce cuál es su mal, también en estos momentos y en estos casos podemos ayudarle efectivamente. Solo le sugiero a las personas que me escuchen que de una manera inmediata nos visite, que venga y personalmente hable con nosotros, y que eso sí, le digo a todas las personas, cuando uno visita donde uno siente que lo van a ayudar, tiene que hacerlo con fe, tiene que hacerlo con fe, y tiene que estar consciente que nuestros conocimientos los activamos es para ayudarle. Podemos convertirlo en un ser nuevo, podemos convertirlo en un ser lleno de energía, felicidad, amor, y todo aquello que siempre usted ha soñado poseer. Y por eso, hermano, es muy importante que usted anote la dirección de nuestro consultorio. 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Oyente en línea, fecha de nacimiento, es tan amable.
7: Sí, 10 de septiembre de 1960.
5: Bueno, hermanita, regáleme un numerito del 1 al 22. Uno nomás.
7: 21.
3: 21. Por medio de la fecha de nacimiento y la carta número 21, lo que veo es que usted ha venido sufriendo en el amor no porque usted quiera, sino porque han habido personas inescrupulosas. Le hablo de una expareja que usted tuvo hace 4 años. Este hombre se ensañó en contra suya y por eso es que la quiere ver sola. Por eso cada persona que se le acerca a su vida se aleja de la noche a la mañana. Usted tiene una pareja, pero terminaron hace poco, ¿verdad?
7: Así es. La tuve hace 15 días y de la noche a la mañana va.
5: Llegan las personas, se le van. Usted no se explica por qué, ni cómo, ni dónde. Usted no se explica porque usted es una persona que se entrega, es una persona que respeta a las parejas.
7: Así es.
5: Es una persona que respeta mucho a su pareja, es una persona que apapacha a la pareja. Quiere darle siempre lo mejor. Y así como usted da, usted quiere recibir. Pero lamentablemente, hermano, usted en el amor le ha ido muy mal.
7: Sí.
5: Usted ha venido 2, 3 relaciones, 2, 3 personas así más por el mismo estilo.
3: Y se han ido de su lado. Véngase para mi centro espiritual, tráigame una manzana verde, tráigame una manzana roja, canela en astillas, que la consigue en cualquier parte. Le voy a enseñar una ritualización para el amor. ¿Perfecto?
7: Perfecto. Ok.
5: Bueno, hermanita.
7: Ándele.
5: Que esté muy bien, gracias.
7: Igualmente, Dios lo bendiga.
5: Amén.
7: Ándale.
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3: Si usted tiene alguna duda, alguna pregunta sobre el campo sentimental, si usted ha sido de esas personas fracasadas sentimentalmente o siente que su pareja se ha venido alejando, que ya no es el mismo de antes, puede comunicarse conmigo, puede marcar ahorita mismo a la radio. Si usted tiene problemas económicos, si el dinero no le rinde, si usted no encuentra su vuelta, mi hermano, mi amiga, si usted tiene un trabajo pero se siente muchas veces mal en ese trabajo, no le pagan bien lo justo lo que usted trabaja y quiere hacerme alguna pregunta, hágamela. Estamos en el deber de ayudar, estamos en el propósito y en el deber de colaborar con toda la humanidad en general. Ayudamos a todos los hermanos en general. Es por eso que le doy a usted, mi querido amigo del alma, esta gran oportunidad de que participe de la radio, de que se entreviste con nosotros por medio de la radio, de que me llame en esta mañana. Sí, señor, de que usted, mi querido amigo del alma, se dé cuenta qué es lo que está pasando a su alrededor, qué es lo que de verdaderamente está influyendo en su vida, por qué últimamente le está yendo tan mal, por qué de la noche a la mañana los dineros se le vuelven sal y agua, por qué de un momento a otro usted se siente desdichado y por qué usted se toma el medicamento y no hay y no encuentra esa curación definitiva a esa enfermedad. Este momento es oportuno para que usted levante el teléfono, para que usted marque la radio y con mucho gusto podamos entablar una bonita conversación. ¿Cuántas personas en este instante están tomando medicamentos y no hallan y no encuentran esa curación definitiva? Yo veo en mi consultorio hombres y mujeres que me dicen, hermano, ¿cómo le parece que yo me hice los exámenes que el médico me mandó? ¿Cómo le parece que yo me tomé la medicina que el médico me dijo, que el médico me recomendó, pero nada me sale bien? No encuentro la curación. En vez de curarme, voy de mal en peor. Vengo enflaqueciendo, no puedo dormir bien, no puedo estar bien con mi familia, vivo con dolores de reumatismo, lamentablemente soy diabética o diabético, sufro impotencia sexual en el caso de los hombres, ¿Cuántos hombres en este momento están sufriendo impotencia sexual? ¿Cuántos hombres están sufriendo y atravesando situaciones sexuales? ¿Y cuántos hogares se vienen perdiendo por esta situación nefasta? Sí, señor. ¿Cuántas personas? Mire, a mi consultorio llega mucha gente en el día. Porque a mi consultorio llega mucha gente en el día y me dice, hermano, ¿cómo le parece que últimamente yo no me siento bien en la casa con mi esposa? ¿Cómo le parece que últimamente yo no me siento bien con mi pareja? Esto le viene pasando y sucediendo a muchas personas. Esto le viene pasando y sucediendo a muchos hogares, y por eso los hogares últimamente se vienen destruyendo, se vienen acabando, porque íntimamente, sexualmente, o es él o es ella, que ya no les corresponden para nada. Muchas veces esto se debe, mi querido hermano del alma, a que el amor se termina, a que el amor se acaba, a que el interés se va yendo, se va terminando, pero muchas veces, mis queridos hermanos del alma, también se debe a manos nefastas, a gente inescrupulosa, a gente perversa, a gente envidiosa, que lo único que quieren es afectarle su pareja, afectarle su matrimonio, afectarle su relación, y quieren dañarlo, quieren perjudicarlo, y es por eso que a usted, mi querido amigo del alma, lo programan y le hacen y le fabrican un daño para verlo completamente destruido en el campo sexual. He visto muchos hogares destruyéndose por esta situación nefasta, y he visto muchos hombres sufriendo y llorando porque me dicen que tienen 30, 35, 40 años de edad y no pueden ser felices con ninguna mujer. Por eso yo, mi querido hermano del alma, le digo a usted que me está escuchando en esta mañana y tenga un problema, tenga una desilusión amorosa, visítenos, consúltenos, venga, mi querido hermano del alma, nosotros estamos para servirle, nosotros estamos dispuestos a brindarle ese consejo y esa ayuda espiritual. Vuelvo y le repito que todos los días estamos aquí con el único propósito de ayudar, de orientar y de servir. 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
9: 12 de mayo de 1952.
10: 12 de mayo del año 52. ¿Usted es pensionado?
9: Sí.
10: 12 de mayo del 52. ¿Usted alguna vez se ha hecho baños?
9: No.
10: Tiene que hacerse unos baños, hermano. Debe hacerse unos baños en el cuerpo, debe hacerse unas ritualizaciones, debe hacerse unas limpias, porque le puedo decir de que no es que usted tenga algo malo, que le hayan hecho algo malo, no, sino que se ha contagiado del ambiente negativo, y esto hace de que muchas veces dé 3 pasos para adelante y 6 para atrás, y que la economía le haya bajado mucho. No es que usted tenga algo malo, que le hayan hecho una maldad, que le hayan hecho algo, no. A usted no le han hecho nada. ¿Oyó, hermano?
9: Sí, lo escucho.
10: Lo suyo es que usted estuvo en algún sitio donde alguien había alguien con una mala energía, una sal, y esto se le fue contagiando poco a poco a usted. O estuvo con alguna mujer que tenía esa sal y se la contagió. ¿Ya me hago entender?
9: Sí, lo entiendo. Sí, es cierto.
10: Esto se lo contagiaron, y por eso, hermano, es que las cosas no le salen bien, por eso el dinero no le rinde, por eso usted vive... Mire, usted vive con sus padres y era para que más dinero tuviera guardado, ¿no? Ahorrara más.
9: Exactamente.
10: Y no ahorra, hermano.
9: No se ahorra.
10: No se ahorra. En el amor tampoco se siente pleno, ¿no?
9: Exactamente, tampoco.
10: Usted en el amor no se siente pleno. Usted puede estar con sus padres, pero a veces siente soledad.
9: Sí.
10: A veces se siente triste, se siente vacío por dentro.
9: Así es.
10: Con ganas de hacer muchas cosas, pero no las puede hacer. Ha querido hacer tantas cosas usted en la vida, hermano. Todo se le vuelve sal y agua.
9: Así es.
10: Yo quisiera, hermanito, pues que usted tuviera la oportunidad de visitarnos, de consultarnos en la primera oportunidad para poderle ayudar.
9: Sí, cómo no.
10: Quisiera que nos visitara, quisiera que acudiera a nuestro consultorio. Me lleva, por favor, un rollo de papel aluminio y un paquete de algodón.
9: Correcto.
10: Estos dos elementos me los va a traer al consultorio. Yo le voy a hacer una limpia es muy fácil, y le voy a suministrar unos baños para que se haga, ¿perfecto?
9: Correcto.
10: Para que le vaya bien, para que armonice su cuerpo. Usted tiene que armonizar su cuerpo.
9: Correcto.
10: ¿Al lado de quién estuvo usted? ¿Usted quién cree que fue la persona que le pudo haber contagiado eso?
9: Pues una persona que es divorciada.
10: ¿Una persona que es divorciada?
9: Sí.
10: ¿Y usted cree que esa persona era la que tenía la mala energía, la mala vibra?
9: Porque de hecho llegaba a su casa y me sentía muy inquieto, muy incómodo.
10: Usted se sentía inquieto, entonces esa es la persona que lamentablemente tenía la mala energía.
9: No puede, no puede durar ni una hora cuando ya me quería salir de ahí.
10: ¿Ya se quería ir de ahí?
9: Sí.
10: Ah, bueno, entonces ahí fue donde usted se contagió de esa mala vibra, hermano.
9: Uh-huh.
10: Ahí fue donde usted se contagió de esa mala vibra. Lo espero en el consultorio, ¿sí?
9: Sí, ¿cómo no?
10: Lo espero en la oficina para poderlo ayudar. Me lleva lo que le acabo de pedir, sí, un rollo de papel aluminio y un paquete de algodón grande.
9: Sí.
10: Voy a hacerle una liberación, voy a hacerle una limpia que usted la necesita. Eso lo está necesitando, como se dice, urgente, ¿oyó?
9: Sí, correcto.
10: Para que pueda vivir bien, para que pueda vivir tranquilo, hermano, y para que le rinda todo lo que usted emprenda hacer de ahorita en adelante.
9: Muchas gracias.
10: Bueno, hermano, ¿alguna otra pregunta?
9: No, era todo.
10: Bueno, hermano, gracias a usted.
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11: 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Y como siempre le digo, este programa lo hago para toda la familia en general. Tengo una persona en línea en este instante. Bienvenida, hermana. ¿Hace cuánto escucha nuestro programa?
12: Sí, ya tengo un tiempecito que lo estoy escuchando, maestro.
11: Ah, perfecto. Regáleme la fecha de nacimiento.
12: Mire, yo lo que quiero es de una hija.
11: Ah, de una hija suya.
12: Sí.
11: Ah, bueno.
12: Ella es del 4 de marzo del 83.
11: Del año 83. Lo que veo aquí en la mesa de trabajo, hermana, es un gran conflicto que ella tiene con otra mujer. Le hago una pregunta. ¿Su hija llegó a tener algún hombre con compromiso?
12: Sí, ella tuvo una bebé, pero de una persona equivocada, de un hombre casado.
11: Un hombre casado. Bueno.
12: Y entonces, ya quedó con la bebé.
11: Escúcheme bien lo que le voy a decir.
12: Sí.
11: Lamentablemente yo me doy cuenta que a su hija le ha tocado muy duro batallar, pero lamentablemente yo veo que su hija, mi amiga querida del alma, fue víctima, fue de la maldad. Pero todo se debe de ese problema que ella tuvo con ese hombre casado.
12: Sí.
5: De ahí se le dañó la vida a su hija.
12: Sí, maestro.
5: Se metió con ese hombre, se le dañó la vida a su hija. Su hija vive con una mano adelante y con una mano atrás.
12: Sí, sí, maestro, sí.
5: ¿Es verdad o no?
12: No, sí, sí, es maestro, sí, es verdad.
5: A veces se ve su hija, como se dice, a gatas para conseguir muchas veces hasta la comida para la niña.
12: Sí, le digo, ahora mis hijos le dieron la espalda porque me dice, mamá, es que es un gran error que ella, si sabía que esa persona era casada, ¿por qué lo hizo a capricho de meterse con él y tener una criatura?
5: El problema fue haberse metido con ese hombre casado.
12: Sí, maestro.
5: De ahí radican todos los problemas de su hija. Pero vea, póngame pues qué es lo que vamos a hacer.
12: Sí, maestro.
5: Usted me va a visitar con la fotografía de su hija.
12: Sí.
5: Y yo le voy a quitar a ella ese problema que ella tiene.
12: Sí, maestro.
5: Porque eso es un problema que se le ha causado a ella.
12: Sí.
5: Lamentablemente, vea, una mujer joven del año 83.
12: Sí.
5: Y créame lo que, así como me lo está comentando usted, si ese hombre la llama, ella ahí mismo le sale.

0: Muchas gracias, sí. Dios lo bendiga y pues, ojalá y pueda solucionarme esto, porque pues yo ya veo muy muy así a mi hija, pues, y nomás quiere estar dormida, no tiene ganas de nada.
1: Yo, el mismo mal, la misma energía negativa que tiene la lleva a eso, pero
0: y
1: yo
0: no
1: le ayudo.
0: ¿Sabe quién le hizo ese problema, maestro?
1: Yo allá en mi consultorio se lo digo con nombre y apellido.
0: Bueno, maestro.
1: Bueno, mi hermanita, que mi Dios me la bendiga.
0: Muchas gracias, sí, Dios también lo bendiga a usted. Gracias. Darme este consuelo, maestro.
1: Bueno, hermanita, que mi Dios me la bendiga. Un abrazo a la distancia.
0: Gracias, maestro.
1: Bueno, hermana.
0: Sí, adiós.
1: Amén.
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3: Y así llegamos prácticamente a la parte final de nuestro programa. 720-659-4727. 720-659-4727. Desde aquí les agradezco. Los llevo en mi mente, mi corazón y mi conciencia. Hasta una próxima oportunidad.
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1: Buenos días, una vez más aquí les saluda Alex Cárdenas, bien temprano, hoy domingo, para tener un programa muy interesante de cómo poder comprar su casa. Vamos a hablar de las compras, vamos a hablar de los intereses, pero también vamos a hablar de algo muy interesante. ¿Qué pasa cuando usted compra su casa y tiene algún daño? ¿Quién le responde? ¿Quién lo repara? Y también vamos a hablar de las pólizas de seguro. ¿Qué tiene que buscar una póliza de seguro? ¿Qué tipo de cobertura necesitamos para una póliza de seguro? Hoy he invitado a uno de mis grandes amigos y uno de una persona que le tengo mucha confianza y encima han arreglado varias veces en mi propia casa. Se llama All Weather Solution Roofing, una compañía de techo establecido localmente en Colorado de 1999. No son esas compañías que hoy están, que mañana no se encuentran, o ese tipo de compañías que vienen de otro estado solamente para aprovechar el momento y aprovechar la tempestad que hemos tenido. Hoy nos trae y estamos con nosotros Ramón. Ramón, buenos días, ¿cómo te encuentras?
2: Buenos días, Alex. Nos encontramos súper el día de hoy. Como dices tú, tempranito, aquí estamos echándole ya todos los kilos. A través de tu programa queremos ponernos al servicio a toda la comunidad hispana del área de Denver y todos sus alrededores.
1: Mira, ¿y dónde está tu café esta mañana que no lo trajiste?
2: Pues el café fue más temprano, Alex, pero no pasa nada, ya ando aquí alterado con ese cafecito. Mira, estamos cubriendo desde Fort Collins hasta Colorado Springs y parte de las montañas.
1: Prácticamente casi todo Colorado.
2: Prácticamente.
1: La zona metropolitana.
2: Correcto. Okay. Y aprovechando, mira, estamos en épocas de tormentas, de granizos. Entonces, hay que estar muy, muy listos con ese pendiente. En cuanto sufran alguna tormenta, que nos busquen. Y de esa forma podemos nosotros tener contacto con ellos y poder empezar un...
1: Ramón, lo más importante, ¿a dónde te tienen que llamar? ¿A qué teléfono se pueden comunicar contigo?
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1: Una vez más despacito.
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1: Mira, tengo muchas llamadas y hoy decidí hacer este programa especial porque otra vez están empezando la temporada de hail, de granizo. Y tengo siempre gente que también está comprando casa o están vendiendo casa y a veces me preguntan, Alex, ¿conoces a alguien para poder reparar el techo? La inspección me vino que el techo está malo o muchas veces me dicen el seguro no quiere cubrir, no me lo quieren reparar porque dicen que el techo está viejo o que el techo ya tenía daño anteriores o siempre le ponen un pero. ¿Es verdad que los seguros no quieren pagar?
2: Tienes toda la razón, ya que el seguro pelea para ellos. Entonces, una vez que pasa la tormenta y una vez que nos contactan, es donde nosotros empezamos a pelear por nuestros clientes para ganarles su claim. Y también déjame decirte que tenemos un programa muy suave para todos los realtors. Cuando están haciendo un cierre de una propiedad y su roof inspection no pasa, ahí rápidamente actuamos. No tienen que esperar que a una semana o que se les caiga su contrato. Lo hacemos bien rápido y aparte, el pago lo esperamos hasta el día del cierre.
1: Eso es muy bueno. Eso pasó conmigo, que reparaba una de las casas y después del cierre hicieron el pago. Que eso fue lo que me gustó. O sea, repararon la casa, se hizo el cierre y después te pudieron pagar a ti. Claro, porque si el señor no vende la casa, ¿cómo te va a pagar el techo? ¿Okay? También me acuerdo que peleaste mucho tiempo para que el seguro le pagara y no le quisieron pagar a otros clientes que siempre tenemos comunicándose con nosotros. Dime una cosa, ¿por qué el seguro a veces no quiere pagar? ¿No quiere pagar los claims de techo, los claims del siding? Así como en Green Valley Ranch, cuando hay granizo se daña prácticamente el fence, la casa, el techo, todo eso. ¿Por qué el seguro no quiere pagar?
2: Mira, Alex, el problema del seguro es que siempre están peleando para no pagar. Entonces,
1: pero no es ilegal.
2: No es ilegal porque lo ganan legalmente, pero si...
1: O sea, suciamente.
2: Suciamente, correcto. Ajá. Pero si la propiedad tiene daños y nosotros con nuestra inspección logramos evidenciar que los daños están ahí, es un hecho que vamos a ganar ese caso. O sea,
1: prácticamente como cuando uno va para corte, que uno lo acusan de homicidio y uno dice inocente, pero me agarraron con la pistola en la mano. Bueno, demuéstrame que soy culpable prácticamente. Tú tienes que demostrarle al seguro que hay un daño en el techo para que ellos te puedan pagar el seguro a nuestra clientela.
2: Correcto.
1: 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Ramón, llegó un granizo. Yo creo, pero no estoy seguro, que mi propiedad tiene algún daño. ¿Qué puedo hacer? 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Llegas ahí. ¿Qué pasa? Proceso por proceso. Y acuérdate que estamos en la radio en vivo. Dime un poco cuál es el procedimiento que sigue.
2: Mira, el paso número uno es a nosotros llegar a la propiedad y verificar.
1: Okay.
2: Nosotros llegamos, nos subimos al techo, inspeccionamos los daños
1: Sea, tú la inspeccionas en persona.
2: en persona, ya sea
1: Porque
2: yo o sea uno
1: de los muchachos.
2: de
1: Y
2: los
1: todos
2: muchachos
1: están
2: de ahí.
1: certificados para poder ir a inspecciones y todos tienen su licencia.
2: Correcto.
1: Ahorita, porque hay compañía que me he dado cuenta que lo inspecciona con un dron. Ese tipo de inspección, o sea, si tú no lo ves con tus ojos, ¿cómo vas a usar una camarita en un avioncito de eso de niño?
2: Mira, es de la nueva, de la obviamente más modernos los sistemas, pero nosotros prácticamente lo hacemos a la vieja escuela todavía. Llegamos, ponemos nuestra escalera, subimos al
1: Que
2: techo
1: la correcta.
2: y inspeccionamos. Sabes que también la otra es correcta, tú, Alex. Lo que pasa que, mira, todo se basa a la intensidad de la tormenta. Hay veces que los inspectores de las aseguranzas ni se suben al techo. ¿Por qué? Porque saben que esa área está completamente 80 o 90% dañado. Cuando hay un poco más de problema es cuando la tormenta está en un 40, un 50%, que es difícil encontrar los daños. Mira, nosotros hemos.
1: Un ojo ve mejor que un dron.
2: Oh, correcto. Nosotros hemos tenido casos que citamos al inspector de la aseguranza y al inspector nuestro el mismo día y la misma fecha, y los dos verificamos el techo, es donde podemos comprobarles que el techo está dañado.
1: O sea, como que si el inspector del seguro dice que no, tú le puedes decir, momento, ven acá, mira el golpe aquí, mira la mancha aquí, mira el techo que está roto, y tú le indicas a él lo que él no quiere ver para no pagar. O
2: Correcto.
1: sea, prácticamente su trabajo es no ver nada y decir, no le pasa nada, no te pago nada. Y tu trabajo es,
2: Lo
1: mira para
2: contrario.
1: acá, ciego, ponte los lentes, mira los huecos, mira el granizo, aquí está la póliza del cliente, él tiene derecho a estas reparaciones. ¿Quién pelea con el seguro? ¿Yo como dueño o tú como con tu compañía de All Weather Solution Roofing?
2: Primero empiezas tú. Primero tú haces tu llamada al seguro. Una vez que tú ya tienes tu claim y tú nos concedes vamos a decirlo, el privilegio de trabajar para ti, ya nosotros tomamos el caso directamente. Ya de esa forma podemos estarnos comunicando con la compañía. De hecho, podemos estarnos comunicando directo con el ajustador de la compañía.
1: Sí, o sea, ya yo ya no tengo más nada que ver. Yo te firmo, te digo, sí, encárgate de esto, pelea con el seguro, pelea con el inspector del seguro. A mí solamente yo no sé ni qué decir para no equivocarme.
2: Estás en lo correcto. Lo único que tú tienes que hacer es, cuando ya ganamos el claim, escoger el color de tu techo. Así de fácil, así de
1: Y a
2: sencillo.
1: veces ni siquiera, ¿sabe?
2: Hay muchas propiedades que están bajo una HOA
1: Exacto, porque el otro día
2: y
1: yo quería
2: tenemos
1: poner
2: que.
1: mi techo un verdecito y el HOA me dijo no, que tiene que ir negro.
2: Correcto.
1: Y me lo pusieron negro.
2: Pero si no estás en una HOA, puedes escogerlo. Y si estás en
1: Ya.
2: el HOA, pues
1: Pero quiero
2: tomamos
1: hacerte una
2: cartas en
1: pregunta
2: el
1: muy
2: asunto.
1: importante.
2: Dime.
1: ¿A dónde te llamo?
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1: Otra vez.
2: 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Estamos aquí aproximadamente desde el 99, que estamos trabajando independientemente. Obviamente de ahí atrás trabajamos para alguien más,
1: Mira,
2: pero ahí
1: ¿y
2: vamos.
1: cuánto tiempo tienes tú haciendo esto? Porque yo te veo, tienes uno y que otro pelito blanco por aquí y por allá.
2: Pues ahora sí me agarraste en curva con esa pregunta, pero creo que andamos arriba de los 30 años en este negocio.
1: O sea, tú sí te sabes entonces todos los trucos que los seguros hacen para no pagar.
2: Correcto.
1: Dime una cosa, ¿es verdad que los seguros a veces no quieren pagar diciendo que el techo está viejo, que el techo tiene desgaste? Y usan esa justificación para no pagarlo. Y también he visto que a veces, y me pasó una vez uno de mis clientes que estábamos vendiendo su casa y gracias a ustedes pudieron solucionar, que llegaron y le dijeron, bueno, el techo vale 20 mil, pero el techo tiene 10 años, así que te vamos a descontar 15 mil. Y el deducible tuyo son 3 mil, le dieron $1,000.
2: Mira, ese es un punto muy, muy bueno el que estás preguntando.
1: Porque le pasa a mucha gente. Y
2: Sí.
1: yo recibo mucha llamada todo el tiempo y preguntándome qué pueden hacer.
2: Mira, ¿El daño va a estar en un techo viejo o en un techo nuevo? Obviamente, si el techo tiene muchos años, la compañía va a quitar una parte que le llaman depreciación.
1: Ajá.
2: ¿Por qué? Pues porque el techo ya está en tercera edad cuando fue dañado.
1: O sea, eso, ese techo que tiene depreciación o que está dañado o que está golpeado es como decir una mujer con 5 hijos. Que ya la agarraste golpeada y ruleteada.
2: Algo por ahí va el estilo.
1: Okay.
2: Pero igual, aunque sea un techo muy viejo, tenemos que sacarle lo más que podamos a la aseguranza.
1: Okay.
2: Pero también entendemos que como el techo ya está muy viejo, no nos van a pagar un 100% del valor.
1: Okay.
2: Es donde también nosotros tenemos que explicarle al dueño que, mira, tu techo ya casi había cumplido su cometido de 10, 15 años, entonces pudimos agarrar esta parte.
1: Su término de vida, pues digamos.
2: Correcto. Pero mira, cuando pasan esas cosas, nosotros tenemos diferentes programas donde podemos hacerles un descuento, ya sea con materiales que tenemos aquí en la bodega. Todo eso ayuda a que no se sienta pues tanto digamos, la depreciación del trabajo.
1: El golpe financiero.
2: Es correcto. Ajá.
1: Pues ya, porque con la gasolina es suficiente.
2: Sí, y también tenemos un programa que es cuando está alguna liqueo, goteras de emergencia.
1: Ajá.
2: También acudimos rápidamente, lo cubrimos para que no se siga dañando la casa.
1: Es lo que llaman la tela azul.
2: Puede ser diferentes materiales, pero sí, la mayoría pone tela azul, lona azul, para que se vea que ya alguien puso mano ahí. Entonces, ya que se hace esa reparación, podemos empezar a contactar a la aseguranza.
1: Ajá.
2: Para tratar de ponerle todo su techo nuevo al cliente que nos llamó por una simple gotera.
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1: Bueno,
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1: 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Te voy a cobrar por el comercial, ¿eh? No vaya a pensar que es gratis. Aunque sea un cafecito, me tienes que dar hoy.
2: Claro.
1: O una torta o algo, porque es temprano y ya tengo hambre.
2: Aquí todos ganamos, desde nuestros clientes a mí. El sol sale para todos, Alex.
1: Mira, quiero hacer una pregunta más sencilla. Yo sé, pues yo soy, yo trabajo con mucha gente de bienes raíces y siempre hay inspecciones, siempre hay el banco que quiere asegurarse que el techo esté bueno y aparte el comprador. Con los agentes de bienes raíces nosotros hacemos una inspección y nos aseguramos que el techo esté en buenas condiciones, ¿me entiendes? Pero a veces hay seguros o está la fecha de cierre y el techo no lo quieren pagar durante ese proceso. ¿Hay una forma de que ustedes puedan reparar el techo para que la transacción siga, el vendedor venda su casa, reciba su dinero y después te hagan el techo, o hacen antes el techo y después le pagan después del cierre? ¿Cómo más o menos funciona? Tú me explicaste de ese programa nuevo que tienen, como te lo reparamos ahorita y cobramos después o algo así.
2: Mira, te voy a dar un ejemplo bien básico. Vamos a decir que estamos día 20 y tú tienes el cierre el día 30.
1: Sí.
2: Tienes 10 días.
1: Sí. Yo estoy vendiendo mi casa.
2: Correcto.
1: Y me dijeron, el comprador me trajo el reporte y dice, el techo está malo. Correcto. Está lleno de granizo. Está peor de una vieja que 80.
2: Ok.
1: Cuando ese, le dieron por todas partes.
2: Cuando ese caso sucede,
1: ajá,
2: una vez que nos llamas,
1: ajá,
2: verificamos los daños,
1: uh-huh,
2: todos están, vamos a decir que sí hay daños.
1: Ok.
2: Te firmamos, hacemos el contrato, lo firman.
1: Uh-huh.
2: Una vez que lo firman, digamos, tú me llamaste el día 20, el 21 al 22 ya estamos ahí empezando el trabajo. Máximo 3, 4 días y el techo está nuevecito. Tú sigues con tu proceso.
1: De vender la casa.
2: De vender la casa.
1: Ajá.
2: Llega el día del cierre.
1: Ajá.
2: Vendí
1: la casa.
2: Vendiste la casa. Tú recibes tu cheque y todo bien. Y de ahí ya nos pagan a nosotros.
1: Okay.
2: Después de que tú saliste del problema. Simplemente te sacamos del problema.
1: Ya.
2: ¿Por qué? Porque también nosotros un tiempo anduvimos vendiendo casas y perdimos muchos. Se nos cayeron
1: se muchos. Se pierde mucho cliente porque dicen que la casa está mal. Entonces la gente dice, bueno, es muy lógico que el comprador diga, arréglame el techo y después te la compro. Pero ¿cómo yo voy a pagar 10 mil, 12 mil, 15 mil, 20 mil dólares de techo si no sé si la estoy vendiendo por algo? Porque necesito plata, ¿no?
2: Correcto.
1: Entonces lo bueno de ustedes es que Reparamos el techo, hacemos un acuerdo, el contrato y el día de la venta ya después se cancela. Me parece muy interesante. 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Te llamé. Llegaste a hacer una inspección. ¿Te tengo que pagar algo por la inspección?
2: No, las inspecciones son completamente gratis.
1: Están por escrito. O sea, lo que quiero decirte no es que después que haga la inspección me va a venir con el cuento, te debo algo.
2: No, lo único que cobramos es si se tiene que hacer una reparación, pero igual si se hiciera una reparación, la inspección siempre va a ser gratis.
1: Ok. ¿Certifican el techo?
2: Sí.
1: ¿Todas las reparaciones son con garantía?
2: Reparaciones, desgraciadamente no, Alex,
1: Ok.
2: porque es una reparación.
1: Pero sí tiene una certificación de que el techo está en buenas condiciones.
2: Sí,
1: ¿Y qué tal si reemplazas el techo? Si me haces un techo nuevo.
2: El techo tiene dos garantías. Uno viene por la fábrica del material.
1: Ajá.
2: Digamos que tú escoges un material de 30 años,
1: Sí.
2: pero ese certificado ya no lo damos nosotros, lo
1: Lo
2: da,
1: da la compañía.
2: correcto, la fábrica del material.
1: Ok.
2: Y nosotros damos de 3 a 4 años en garantía del labor,
1: Ok, de la mano de
2: de
1: obra.
2: la mano de obra,
1: O
2: digámoslo
1: sea,
2: así.
1: que si me hiciste un clavo mal puesto, tú vienes, me lo quitas y lo vuelves a poner.
2: Sí,
1: Dime una cosa, mucha gente hoy día está usando paneles solares.
2: Sí.
1: ¿Cómo funciona eso?
2: Los paneles solares es completamente otra compañía y cuando tienen paneles solares, las compañías aseguradoras también en el mismo claim,
1: Ajá.
2: ellos en el mismo claim ponemos a alguien que los quite
1: Ajá.
2: y luego ya nosotros reemplazamos el techo
1: Y alguien lo vuelve a
2: y lo
1: reponer.
2: vuelve a poner para atrás. Exacto.
1: Eso está dentro de la misma queja y ustedes se encargan con el seguro de todo ese papeleo. Eso es lo que a mí me interesa saber. 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Y aparte de eso, vamos a pelear con el seguro para que le paguen lo que usted se merece.
2: Sí.
1: Lamentablemente a veces hay gente que el seguro no le quiere pagar el techo, por X razón, o la póliza se venció y no se dieron cuenta. Yo sé que tiene un programa preferencial con unos precios extremadamente accesibles para gente de ese tipo, de esos tipos de casos.
2: Sí, Alex, mira, cuando
1: Sé que se demora un poquito más, que no lo hacen 4 días, pero sí sé que tienen una gran ventaja en esos programas y eso es lo que más que me gusta.
2: Mira, no es que nos demoremos más, simplemente cuando se llega a un acuerdo, si digamos que tú no tienes seguro, tu seguro se venció por X causa, no, la tormenta te agarró sin seguro. Y vamos a decir que el trabajo te va a costar un precio base al público, serían $15,000, ¿verdad?
1: Ajá.
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2: Sí.
1: más o menos.
2: Aparte otra cosa, vamos a decir que yo te cobro 12,
1: Sí.
2: pero pues está difícil para soltar 12 ahorita, lo
1: Sí.
2: entendemos.
1: Sí.
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2: en cuotas. Digamos que
1: Bueno, esos son detalles que después se especifican caso
2: sí,
1: por caso.
2: caso por caso.
1: O sea, que no tengo seguro, tuve un problema, solamente con el 50% ya pueden cambiarme el techo y después
2: Correcto.
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1: Bueno, Ramón, en verdad te agradezco mucho. Tú sabes que el tiempo en la radio sale volando. Apenas nos quedan unos 5 o 6 minutos más. ¿Qué más puede decirle a nuestra gente? ¿Cuál
2: Mira,
1: sería tu mensaje?
2: Mira, antes de que se me pase otro punto muy importante, Alex, nosotros trabajamos en diferentes tipos de techos. Mucha gente pues ignora este punto, dice, nosotros nomás tenemos chingos o no. Mira, nosotros hacemos chingos, hacemos el flat roof que viene siendo el TPO, hacemos el EPDM, hacemos metal, hacemos tile, todo lo que es roofing.
1: Bueno, por eso se llama all weather roofing.
2: All weather roofing.
1: Todo tipo de techo.
2: Todo,
1: No
2: exacto.
1: importa lo que sea, residencial, comercial, flat, torcido, de metales, de cerámica, de lo que sea.
2: Sí, correcto. El mensaje que le puedo dar a la comunidad hispana, Alex, pues que se pongan muy listos a la hora de escoger a la compañía con la cual van a trabajar.
1: Una local. Yo siempre recomiendo a alguien local. ¿Y
2: Sí.
1: qué más, qué mejor que All Weather Solution Roofing? Más de 25 años en Colorado. Tú
2: Correcto.
1: tienes más de 30. ¿Cómo tienes más de 30 años siendo roofing si la compañía tiene 25?
2: No,
1: ¿Tu papá te llevaba por la mano?
2: era lo que te decía, independientemente estamos desde el 99, pero de ahí para atrás, pues obviamente
1: Mira,
2: trabajábamos
1: tengo
2: para alguien
1: techo,
2: más y.
1: una pregunta rapidita que me está entrando. La gente que está por las granjas, que tiene esos techos de aluminio, que son esos como warehouses, ¿eso también lo pueden arreglar?
2: Sí, todo lo que es techo,
1: Todo lo que sea techo.
2: todo lo que sea techo, Alex,
1: Ok.
2: todo.
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1: Ramón, gracias por venir una vez más. 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Damos un descansito y regreso ahorita con nuestro próximo invitado. Gracias.
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1: Gracias por seguir con nosotros y ahora seguimos con Paula, la colombiana, nuestra agente de bienes raíces aquí en Colorado. Hola Paula, buenos días, ¿cómo te encuentras?
4: Hola Alex, buenos días, muy bien, gracias.
1: Paula, tengo un par de preguntas bien rapiditas porque no nos queda mucho tiempo. La primera viene siendo muy sencilla. ¿Cómo está el mercado actualmente en Denver?
4: Bueno, Alex, te cuento que en estos últimos meses hemos visto un mercado mucho más estable y balanceado aquí en el área de Denver. Actualmente hay más propiedades disponibles en comparación con el año, con los meses anteriores, de lo cual está dando más opciones para nuestros compradores. ¿Eso qué significa para usted si desea comprar? Que ustedes ya no van a sentir esa presión de tomar decisiones apresuradas. Ahora pueden visitar varias propiedades, comprar con precios razonables y negociar mejores condiciones. También estamos viendo en algunas propiedades que estas permanecen un poco más tiempo en el mercado, especialmente aquellas que no están correctamente preparadas o que tienen un precio demasiado elevado. Por otro lado, mi gente, las tasas de interés continúan siendo un tema importante. Muchas personas están esperando a que estas tasas bajen, se sientan, pero mientras tanto, mientras usted está ahí sentado esperando, el mercado se sigue moviendo y las familias continúan comprando y vendiendo las propiedades todos los días. Algo muy importante que quiero mencionar es que aquí en Denver sigue existiendo una alta demanda de vivienda. La gente sigue saliendo a las calles a buscar casa para comprar.
1: Y ahora más que estamos en verano.
4: Ahora más porque esta es la época en la que ya las escuelas están terminando, ya la gente se siente un poco más desahogada para poder moverse con tranquilidad. El verano siempre es la época más movida.
1: Pero una pregunta, ¿a dónde te pueden llamar nuestra gente que tiene más preguntas?
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1: Otra pregunta. ¿Qué oportunidades tú crees que hay ahorita para los compradores?
4: Mira, ahora definitivamente existen oportunidades para nuestros compradores que en un tiempo atrás estaban un poquito más difíciles. Por ejemplo, algunos vendedores hoy por hoy están ofreciendo ayuda con los costos de cierre. Otros nos están aceptando negociar reparaciones de las casas. Y también hemos estado viendo que han habido reducciones en los precios de ciertas propiedades. Y eso es muy positivo para usted que desea comprar. Además, Muchas personas piensan que necesitan muchísimo dinero ahorrado para poder comprar y también esa es otra de las causas por las cuales se sientan a esperar.
1: Por eso
4: y
1: está el
4: no es la
1: programa.
4: realidad.
1: Está el programa de la ayuda del enganche del gobierno.
4: Exactamente, para allá voy si me dejas terminar como siempre que te la pasas interrumpiendo.
1: Okay.
4: Hoy por hoy hay opciones para ustedes si es un primer comprador. Hay ayuda del enganche, tenemos programas de asistencia que muchas familias, muchos de ustedes que nos están escuchando en esta mañana, no conocen de esos programas.
1: También sé que hay ayuda y programa con gente de ITIN.
4: Correctamente, y como tú lo sabes todo, si quieres puedes seguir haciendo el programa. 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
1: Una vez más.
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1: Mira, ¿qué consejo tuvieras tú para la persona que está vendiendo? No el que está comprando, sino el que está vendiendo. Ya me dijiste la ventaja de comprar. Y dime la ventaja para vender.
4: Claro, porque en este mercado hay para todo y para todos. Para usted que quiere vender su casa, es importante que hoy más que nunca la primera impresión es lo que marca la diferencia. Entonces, la gente obviamente cuando va a buscar esas casas se va por las casas que están limpias, que están organizadas, que están bien presentadas y sobre todo que tienen un precio razonable. Porque aquí les voy a decir una cosa. Hay otros agentes sin el ánimo de desprestigiar a nadie que pone unos precios tan elevados que lo que hace es que esa casa se estanque en el mercado.

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1: 30-47, la colombiana para todo Denver. ¿Qué te pareció, Paula?
2: Mira, más o menos, sí, ahí más o menos, vas progresando, tienes que pulirte un poco más, pero bueno, yo le hubiese puesto mejor voz. Bueno. Pero bueno, hay que darte un poco de crédito. Bueno,
1: lamentablemente, el tiempo se me está acabando, nos quedan apenas 30 segundos, y lo que voy a tratar, si para ti está bien, de invitar, hacerte una invitación para la próxima semana. Yo sé que esta semana no tuvimos mucho tiempo para ti, pues tuvimos un programa especial de los techos.
2: Sí, sí. 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
1: Una vez más, lo hice muy rápido.
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1: Con esas últimas palabras, nos despedimos. Alex Cárdenas, hasta la próxima semana.
2: Paola, la colombiana.
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1: Arrancamos su podcast, Sí hay esperanza, con la abogada Constance Wanamaker, 26 años de experiencia, abogada. ¿Cómo está?
3: Estoy excelente, ¿cómo estás?
1: Muy bien también, nos da mucho gusto, pues siempre, ahorita platicábamos fuera del aire, siempre actualizándose con tantos cambios que suceden hoy en día en las leyes.
3: Sí, sí, sí, y es que muchos pues no entienden cómo pueden cambiar leyes, especialmente pues en estos momentos. Y normalmente para pasar o cambiar una ley, el Congreso tiene que actuar, tiene que pasar una ley, el presidente lo firme. Pero en estos momentos, pues sabemos que el Congreso no pueden estar de acuerdo sobre nada, nada, nada. Uy. Están pues luchando, luchando. Entonces no pueden pasar una nueva ley. Pues sí pueden, pero no van a hacerlo porque no pueden estar de acuerdo para nada, especialmente en asuntos de inmigración. Pero jueces también tienen el poder, la autoridad de cambiar una ley o decir que una ley que existe no es válido, está en contra de la Constitución, algo así. Y lo que estamos viendo ahora, porque jueces de inmigración,

0: Eso es importante saber. Jueces de inmigración no son jueces apuntados por el presidente, por el Congreso, el Senado, eleccionados, no. Son personas que son actualmente empleados nada más del Departamento de Justicia. Por eso tienen que seguir, pues, órdenes de la administración en este caso, pues, ocasión, porque tenemos Trump como presidente y él está en
1: Sí.
0: contra de inmigrantes, están decidiendo casos en contra de inmigrantes, pero tenemos la oportunidad de apelar y podemos apelar a las cortes federales. Y cuando apelamos a cortes federales, un juez federal que tiene más poder, mucho más poder que un juez de inmigración, puede decir, no, no, no, esta decisión está en contra de la Constitución o la ley de inmigración o las reglas, todo. Pero mientras, cuando estamos esperando una decisión de la Corte Federal, tenemos que seguir lo que ha decidido la Corte de Apelación de Inmigración, por ejemplo. Entonces, puede ser que están cambiándoles de inmigración por las cortes casi cada semana. A veces, una semana es una cosa, otra semana es otra cosa. Estamos hablando de, por ejemplo, para personas que están detenidos, casos de detención para poder salir bajo una fianza. Una semana califiquen, otra semana no, otra semana sí, otra vez califiquen. Hay mucha confusión entre abogados, entre jueces, diferentes cortes.
1: Sí.
0: Es un lío, ¿no? Y por eso, pues, estamos batallando, pero por eso también es tan importante contactar a un abogado cuando uno está detenido y hacerlo inmediatamente, porque, pues, obviamente estamos cada día leyendo las decisiones de los jueces para determinar quién califica, quién no, y pues, ¿cuál es la ley de hoy, no? Porque está cambiando constantemente. Y a veces tenemos que avisar a clientes que ayer sí calificó, hoy no,
1: Uy,
0: pero tal
1: es.
0: vez mañana o en unos días más va a
1: ¡Sí
0: calificar
1: puede!
0: otra vez porque hay diferentes niveles de apelación en las diferentes cortes. Y depende también dónde está ubicado la corte, porque en unos estados los jueces federales son como más, digamos, favorables a los inmigrantes y en otras partes no.
1: Sí.
0: Entonces, depende de muchas cosas, pero por eso es tan importante contactar a un abogado, porque un abogado vamos a saber cómo manejar un caso, porque estamos constantemente monitoreando lo que está pasando con las leyes y las cortes en cuanto a los asuntos de inmigración.
1: Muy importante, con un abogado de experiencia, la abogada, aparte de toda la experiencia que tiene, pues también está con conjunto de lo criminal, que es un punto muy importante hoy en día.
0: Sí. Para personas que han sido arrestados, que tienen convicciones, quienes están enfrentando cargos criminales y que no tienen documentos o son residentes, no son ciudadanos, hay que tratar con sus casos muy cuidadosamente para prevenir una consecuencia mal en su caso de inmigración.
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1: Dice abogada Constance, yo vine con una persona que me prometió trabajo cuidando animales en un rancho, pero al llegar me quitó el pasaporte para guardarlo en una caja fuerte, que por seguridad me dijeron ellos, pero ahora no me lo quiere dar y me tiene trabajando, bueno, desde el amanecer hasta el anochecer. Dice que no puedo irme porque todavía le debo $5,000 del coyote que él pagó. Yo quiero denunciar este abuso, pero me da miedo. Ya sabe, ir con la policía, que me arreste, cómo está la situación. Pero usted, dígame, ¿cree que la visa T me protege aunque yo no haya aceptado venirme en un principio?
0: Sí, actualmente este es un buen ejemplo
1: Sí.
0: de una situación, circunstancias que puede calificar a uno para la visa T. Y es importante saber también la diferencia entre la visa T y la visa U. Hay muchas diferencias, pero una de las diferencias es que con la visa U, y la visa U es para personas que son víctimas de algún tipo de delito, sufrieron un daño. Hay muchos que han huido de la visa U, pero no
1: Sí.
0: tienen tan conocimiento de la visa T. Con la visa T no tenemos que conseguir un reporte de la policía. Sí hay que reportar Por ejemplo, en esta circunstancia es alguien que le está forzando a trabajar. Podemos hacer un reporte al FBI, hay diferentes departamentos de como, no son policía, pero personas que puedan investigar crímenes, que pueden investigar trata de
1: De
0: personas.
1: personas.
0: Hacemos un reporte a estas agencias en vez de la policía local. Y es muy importante saber también que nosotros podemos hacer el reporte para nuestros clientes. No necesitan ir a la policía, por ejemplo, especialmente si tienen,
1: Sí,
0: obviamente tienen
1: claro.
0: miedo de que le
1: Claro.
0: van a arrestar y deportar. Nosotros hacemos el reporte para nuestros clientes. Para la visa U hay que conseguir una certificación de la policía. Para la visa T no tenemos que conseguir eso para poder meter un caso. Sí podemos, sí es una
1: Sí.
0: posibilidad, pero no es un requisito como es para la visa U. Entonces, sí podemos hacer el reporte y continuar con el caso de visa T.
1: Acá tenemos otro caso que es muy interesante, yo creo que también muy común y no se habla mucho de esto, porque dice que su prima llegó a trabajar como niñera aquí a Estados Unidos, que le prometieron buen sueldo y los fines de semana libre, pero que la realidad es otra. Dice que no la dejan salir sola, bueno, ni a la esquina, y que le quitaron hasta el celular, abogada. Le dicen que le tienen prohibido hablar con los vecinos, o sea, pues incomunicada, ¿no? La señora de la casa le dice que si intenta escapar, va a acusarla con la policía, que le robó unas joyas para que la metan a la cárcel. ¿Usted cree que ella pueda calificar para algún tipo de tráfico humano o esto de la visa T?
0: Sí, es lamentablemente es pues su prima.
1: Es su prima.
0: Es su
1: Pues
0: prima.
1: quiere ayudarla.
0: Pues sí, y es algo común. Personas vienen a los Estados Unidos traído por su familia o amigos, primas,
1: Ajá,
0: conocidos,
1: conocidos.
0: sí, y piensan que van a tener ayuda aquí en los Estados Unidos, pero cuando lleguen descubren que pues es una mentira. Y tienen que estar encerrados en la casa, trabajando, cuidando a los niños o a veces viejitos, o limpiando la casa, cocinando todo eso sin pago, sin poder salir y bajo amenaza. Cuando uno está trabajando, horas extra, es como labor forzado, especialmente cuando es bajo algún tipo de amenaza, sí puede calificar para la visa T.
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1: Me voy con otro caso que dice, mi esposo es ciudadano y me metió los papeles, pero ¿qué cree? Cuando metió los papeles me quitó el pasaporte. Él sí trabaja, pero a mí no me deja trabajar. Entonces me tiene como aislada, dice que si yo trabajo estoy de legal, que me van a deportar. Yo no tengo ni un dólar, abogada. Entonces siempre pues me está contando hasta los centavos de la comida para el niño. ¿Puedo arreglar por mi cuenta con Bagua?
0: Sí, esta es otra situación donde uno puede meter un caso bajo VAWA sin tener que involucrar a su pareja en el proceso, porque es algo otra vez confidencial. También vale mencionar que con VAWA el proceso hacemos todo aquí dentro de los Estados Unidos, aun si uno pues entró sin documentos, tiene varias entradas y salidas. Una deportación, aun si alguien tiene un caso en la Corte de Inmigración ahora, todavía hay opciones en la Corte. Y sin otra vez involucrar a su pareja en el proceso, pero nunca van a tener que salir el país para una entrevista afuera del país. Yo sé que hay procesos que existen cuando uno está pidiendo a otra persona que entró sin documentos y ya están casados. Hay que salir. Ir a su país para una entrevista en el consulado, si son de México, por ejemplo, en Juárez, ¿no? Y con este proceso sí es posible conseguir un perdón y regresar, pero corre riesgo, ¿no? Que no van a
1: Sí,
0: poder
1: regresar.
0: regresar. Y si uno califica para VAWA, es mejor opción porque no van a tener que salir al país. Y otra es que no van a tener que depender en su esposo. ¿Cuántos casos he visto donde están casados y su pareja dice, te voy a pedir, te voy a pedir, pero nunca lo hace y, o lo hace y decide quitar la aplicación?
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1: Definitivamente hay muchas maneras de calificar para la visa T que nosotros normales desconocemos, ¿no? O
0: Sí,
1: sea,
0: pues obviamente hay muchas maneras de
1: manera.
0: abusar a sus empleados que no tienen documentos, pero pueden beneficiar del abuso y conseguir su visa y eventualmente su residencia.
1: Eso es muy importante. La abogada ya nos dijo el día de hoy que no importa si usted entró sin visa, si tiene salidas y entradas, ¿verdad?
0: Correcto.
1: No importa, y también no importa hace cuánto tiempo sucedió, abogada.
0: Correcto. No importa hace cuánto tiempo puede, ni cuánto tiempo duró el abuso. Hemos tenido clientes que trabajaron 10, un mes y ya tienen su visa y aún su residencia ya. Abuso es abuso, ¿no? Maltrato en el trabajo para calificar. La ley no dice que tiene que estar trabajando 6 meses, un año, lo que sea, y que tiene que estar allí en este momento para calificar. Solamente que sucedió y ya pueden calificar.
1: Y otra cosa muy importante, si usted quiere calificar, así que si tiene duda de esto o de cualquier otro tipo de caso, comuníquese con la abogada, con todo su equipo que está aquí para atenderle. Y abogada, ¿algo con lo que quiera cerrar?
0: Sí, una cosa muy importante. Muchos están pensando que no está funcionando el sistema de inmigración y sabemos que pues nunca ha funcionado bien, pero todavía están procesando casos. Todavía cada día estamos recibiendo aprobaciones, permisos de
1: Todo.
0: trabajo, todo, residencias, aún para casos complicados, casos para personas que tienen pasados. Todavía estamos recibiendo aprobaciones. Entonces, ahora es el momento de empezar un caso. Esperar es ponerse en más peligro. Tener algo pendiente siempre les va a ayudar mejor.
1: Siempre les va a ayudar, comiencen un proceso, no estén sin estar dentro de un proceso porque eso les da protección, abogada.
0: Sí, exacto. Y si les agarran inmigración, podemos actuar más rápido, podemos ayudar más rápido a sacar a uno de detención. Pero si sí, no tienen nada pendiente, y especialmente si tienen un orden de deportación viejo o todavía abierto, van a ponerse en más riesgo. Entonces, vale la pena empezar un caso. No van a aparecer en a su puerta para arrestarle por haber metido un caso humanitario, porque el departamento donde reciben estos tiene que mantener la información confidencial.
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1: Me voy con otro caso que dice, mi esposo es ciudadano y me metió los papeles, pero ¿qué cree? Cuando metió los papeles me quitó el pasaporte. Él sí trabaja, pero a mí no me deja trabajar. Entonces me tiene como aislada. Dice que si yo trabajo, estoy de legal, que me van a deportar. Yo no tengo ni un dólar, abogada. Entonces siempre pues me está contando hasta los centavos de la comida para el niño. ¿Puedo arreglar por mi cuenta con Bagua?
0: Sí, esta es otra situación donde uno puede meter un caso bajo VAWA sin tener que involucrar a su pareja en el proceso, porque es algo otra vez confidencial. También vale mencionar que con VAWA el proceso hacemos todo aquí dentro de los Estados Unidos. Aun si uno pues entró sin documentos, tiene varias entradas y salidas, una deportación, aun si alguien tiene un caso en la Corte de Inmigración ahora, todavía hay opciones en la Corte. Y sin otra vez involucrar a su pareja en el proceso, pero nunca van a tener que salir el país para una entrevista afuera del país. Yo sé que hay procesos que existen cuando uno está pidiendo a otra persona que entró sin documentos y ya están casados. Hay que salir, ir a su país para una entrevista en el consulado, si son de México, por ejemplo, en Juárez, ¿no? Y con este proceso sí es posible conseguir un perdón y regresar, pero corre riesgo, ¿no? Que no van a
1: Sí,
0: poder
1: regresar.
0: regresar. Y si uno califica para VAWA, es mejor opción porque no van a tener que salir al país. Y otra es que no van a tener que depender en su esposo. ¿Cuántos casos he visto donde están casados y su pareja dice, te voy a pedir, pero nunca lo hace o lo hace y decide quitar la aplicación o abandonar la aplicación y poner el otro en riesgo porque ya tiene algo, pero ya lo abandonaron? Es posible que van a recibir ya una noticia para la corte, especialmente en estos días. Pero
1: Sí.
0: con casos humanitarios, no necesita depender en su pareja. Y sí, es mucho. Y hemos tenido clientes que nos llamaron y nos dijeron, no, no, no, mi esposa ya me dice que me va a ayudar. O mi esposa me
1: Ahora
0: dice que
1: sí,
0: ahora sí.
1: ahora sí,
0: Pero
1: ahora
0: en un
1: sí.
0: año, porque estamos hablando de procesos de años, en un año si decide, si cambia su mente, si decide que no, que ya no le voy a ayudar, pues ya ha pasado un año y van a empezar de nuevo con otro tipo de caso o qué van a hacer, ¿no? Entonces,
1: Sí.
0: mejor pensarlo bien, ¿no? Y llamar para aviso.
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1: Voy a otro caso. Abogada Constance, yo le escribo con mucha pena. Yo vine con una visa de trabajo a trabajar en el campo, pero el contratista nos movió a una bodega de carga pesada. Nos hacen trabajar turnos de 16 horas, abogada. Y si alguien dice que está cansado, nos amenazan con avisar a las autoridades para que nos cancelen esa visa y nunca podamos volver a Estados Unidos. Yo quiero reportar a este señor que tenemos si nos está engañando, ¿verdad? Pero, pues, híjole, yo no sé si me ayude o no, porque ya mi visa original se venció por culpa de este señor. Abogada, ayúdeme, ¿aplico para algo?
0: Sí, pues obvio, no, para los que nos han visto antes o escuchado antes, van a saber que yo empecé mi carrera trabajando con trabajadores agrícolas en el campo. Fui al campo a visitar a mis clientes, a darles información, a ayudarles a escapar a veces de estas situaciones. Y he
1: Qué
0: tenido clientes
1: triste.
0: que vinieron aquí bajo una visa para trabajar en el campo y pues fueron víctimas de este tipo de abuso laboral. Y aplicamos para la visa T y ya tenemos uno que ya ha pasado mucho tiempo, ya es residente, porque hay mucho abuso en el campo. He visto casos también de personas que vinieron aquí bajo visa, con visas para trabajar, por ejemplo, como contadora, como para profesionales, pero al llegar tuvieron que trabajar en como unos clubs
1: Oh,
0: de este tipo
1: no,
0: de que
1: en
0: pueden
1: serio.
0: imaginar.
1: Sí, sí, sí. O sea, pues los exponían a otras actividades, ¿verdad?
0: Sí, entonces sí, esa persona sí puede calificar, aunque ya se venció su
1: Su
0: visa, no
1: visa.
0: importa, no importa, porque es víctima de trata de personas y podemos aplicar.
1: Eso es muy interesante. Hay muchos casos, lamentablemente hay muchos casos. Obviamente, cuando están pasando esta situación, abogada, sienten miedo. Es normal que sientan miedo.
0: Claro que sí.
1: Pero la abogada va a ayudarles en este proceso. Por eso describe eso, que no importa que no tengas un reporte aún. Usted
0: Sí,
1: les va a ayudar, abogada.
0: hacemos el reporte para nuestros clientes.
1: Y bueno, les va a ayudar en todo el proceso. 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
1: Otra pregunta, dice, hace tiempo, abogada, yo salí de un trabajo donde me tenían, bueno, bajo amenazas de que le iban a hacer daño hasta a mi familia en mi país si yo dejaba de trabajar para ellos, ¿verdad? Porque tenía que pagarles una cuota de entrada. Estuve trabajando con ellos durante años. Mi duda es que yo desde que entré al país por la frontera sin permiso, ¿verdad? Es entrada ilegal. ¿Me quita el derecho a pedir una visa T que usted platica, abogada?
0: Excelente pregunta. No importa, para la visa T, no
1: No
0: importa
1: importa.
0: cómo entró alguien, no importa si tiene varias entradas y salidas,
1: Wow.
0: irregulares, sin documentos, si ha sido deportado y regresó, no importa si ya tiene un caso abierto en la Corte de Inmigración, si tiene un orden de deportación abierto, por ejemplo, si uno recibió un orden de deportación y nunca se fue, nunca
1: Salió.
0: salió. Y podemos todavía aplicar para la visa T, conseguir su visa y también conseguir un perdón para este pasado, digamos, con inmigración, pero también con convicciones. Porque la visa T es una visa humanitaria, es un caso humanitario. Hay perdones que vienen para que puedan calificar bajo la visa T, igual con visa U y VAWA también, que no aplican a otros tipos de casos, porque estos otros tipos de casos no son casos humanitarios. Por ejemplo, peticiones familiares. Es más difícil conseguir un perdón para esas entradas y salidas, por ejemplo, porque uno recibe un castigo si entró sin documentos, se queda aquí un año o más después de 97, decide salir y regresar sin documentos otra vez, ya tiene castigo, ¿no? Pero con la visa T podemos conseguir un perdón para este castigo. Con peticiones familiares, no es posible, hay que salir del país por cierto tiempo. Entonces, para personas que han sido víctimas de algún tipo de maltrato, de trauma, trata de personas, un delito, vale la pena explorar si califican para un caso humanitario, porque pueden conseguir perdones para este pasado con inmigración y aun convicciones, aun para cosas graves.
1: Aún para cosas graves, ¿no? Algunas equivocaciones también que hayan tenido, algunos errorcitos por ahí, pero bueno, puede ayudarle. 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
1: Abogada Constance, tenemos otra situación. Dice, abogada, mi marido es ciudadano. Me abrió el caso de residencia hace un año, pero cada que nos peleamos por cualquier cosa, me dice que me va a mandar una carta a inmigración para cancelar todo, que no importa que ya esté el proceso dentro y que me va a quitar a mis hijos. Yo tengo mucho miedo porque él tiene el control de todo. ¿Se puede hacer algo sin que él se entere?
0: Excelente pregunta y lamentablemente es algo que hemos oído mucho. Tenemos muchos clientes que trataron, intentaron hacer el proceso con sus esposos, pero con este tipo de control no podían seguir porque sus esposos o esposas están siempre amenazando quitar sus aplicaciones o actualmente quiten las aplicaciones, a veces los ponen de nuevo, pero no pueden contar en ellos, ¿no? Porque cuando algo pase, tienen un argumento o algo en lo que sea, decide, no te voy a ayudar hoy y otro día sí te voy a ayudar, eso pues no es una manera de vivir, ¿no? Pero afortunadamente, hay VAWA y puede meter un caso bajo VAWA y sin que su esposo se entere porque es confidencial, no tiene que involucrar a su esposo para poder aplicar para meter una petición bajo VAWA y es 100% confidencial. Entonces, sí, es posible hacerlo sin que su esposo se entere.
1: Es muy importante, aquí se maneja confidencialidad. Comuníquese con nosotros porque el horario, empiezan desde temprano a recibir llamadas. ¿A qué hora comienza?
0: Ajá, comenzamos a las 6 de la mañana. Bueno, pues depende de dónde están, pero en la mañana, temprano en la mañana, hasta como 10 de la tarde en la hora de montaña. Y pueden llamar, estamos aquí para, pues, obviamente, escucharles.
1: Para escucharles y saber a qué caso califican. Así que comuníquese con nosotros. Muchas gracias, abogada, como siempre. Y bueno, con algo que guste terminar.
0: Primeramente es muy importante no escuchar a ruido porque todavía siguen vigentes las leyes que usamos para ayudar a personas que han sido víctimas, los casos humanitarios, la visa T, la visa U, VAWA, todavía hay opciones disponibles bajo estas leyes. Yo sé que hay mucha mala información en las redes sociales en todas partes, pero no escuchen al ruido, escuchen al aviso de actualmente un abogado que puede recomendar una manera de poder arreglar una opción disponible, pero todavía siguen vigentes todos estos casos, todavía el gobierno sigue procesándolos.
1: Así que todo existe y vaya directo con un abogado como Constance Wanamaker, que tiene 27 años de experiencia y obviamente pues lo va a defender, ¿verdad? En cualquier situación.
0: Claro que sí.
1: Comuníquese y recuerde, nos escuchamos a la próxima, que sí.
0: Hay esperanza.
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6: Amigos, ya regreso con algunos de estos artistas. ¡No se vaya!

0: pura.
1: Y por supuesto, si quiere mandar saludos, háblenos. Estoy a sus órdenes. 1-877-354-3646.
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7: Amigos, hermanos, desde aquí, desde la radio, enviando bendiciones celestiales para todos aquellos hermanos que a esta hora se conectan desde diferentes partes a través de este programa, especialmente para esos hombres y mujeres valientes que salieron de su tierra, de su casa, buscando un mejor futuro. Para ti que trabajas largas horas en construcción, en fábricas, manejando, limpiando casas, restaurantes, en el campo, y aún así sientes que la vida se te ha puesto pesada. Este programa es para el migrante que sonríe por fuera, pero por dentro se siente solo, se siente abandonado, se siente desilusionado. Este programa está hecho para la mujer que llora en silencio porque el amor se le fue de las manos, para el hombre que trabaja día y noche y aún así el dinero no rinde, no alcanza. Las deudas aumentan y la tranquilidad va desapareciendo cada día más. Aquí estoy como siempre haciéndole frente a todas las adversidades de la vida y diciéndole a usted que me está escuchando que este programa es para usted. 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Oyente en línea. Fecha de nacimiento. Es tan amable.
8: Es del 5 de septiembre del 1977.
7: Del año 77. Regáleme tres numeritos del 1 al 5.
8: El 1 y el 3.
7: Bájeme el volumen al radio, por favor, y me escucha por el teléfono, ¿sí?
8: Sí.
7: Bájeme el volumen al radio, me escucha por el teléfono. 5, 1 y 3.
8: Sí.
7: Uy, hermanita, mejor dicho, no quisiera decirle lo que estoy viendo aquí en las cartas del tarot, ¿yo?
8: ¿Por qué?
7: Porque ustedes están escorriendo un peligro bastante grande.
8: Ajá.
7: Hay una, mejor dicho, en su casa, en este preciso momento.
8: Ajá.
7: Hay tres espíritus chocarreros molestando.
8: Ajá.
7: Tres, no uno, sino tres. Le voy a decir por qué.
8: Uh-huh.
7: Ustedes sienten muchas veces, o sienten casi todo el tiempo, ruidos en la casa.
8: Sí.
7: Ustedes sienten que mueven las cosas.
8: Sí.
7: Ustedes sienten que abren las puertas y que mueven las cosas del hogar, ¿verdad?
8: Sí, así es.
7: Ustedes se sienten muchas veces intranquilos en el hogar.
8: Uh-huh.
7: Se sienten cansados. Muchas veces, aparte de los ruidos que sienten, sienten olores feos.
8: Sí, ¿eh?
7: Llegan olores de la noche a la mañana nauseabundos, como si hubiera cloaca.
8: Ajá.
7: Ven cosas extrañas, sienten sombras.
8: Ajá.
7: Los niños también, ¿verdad?
8: Sí.
7: Bueno, hay tres espíritus chocarreros en esa casa.
8: Ajá.
7: Esos espíritus chocarreros los pueden llevar a usted, ni Dios lo quiera, a cosas nefastas, a cosas feas.
8: Ajá.
0: yo necesito que nos visite. Bueno, va a hablar con su esposo porque nos deben de visitar.
8: Ajá.
0: Deben de visitarnos, barra bien la casa de adentro para afuera. Pero bien barrida.
8: Sí.
0: Me va a llevar agua bendita.
8: Ajá.
0: Y me va a llevar un limón partido en cruz.
8: Ajá.
0: Agua bendita y lo que barra de la casa de adentro para afuera.
8: Ajá.
0: Le vamos a limpiar y a purificar la casa, pero también los vamos a limpiar a ustedes.
8: Ajá.
0: Porque estos espíritus, vea, lo más grave de esto es que un espíritu de eso se le puede incorporar a uno de los familiares.
8: Ajá.
0: Esto es cuando un espíritu se incorpora en un ser humano.
8: Uh-huh.
0: Y no vamos a permitir que eso pase en su casa.
8: No, claro que no.
0: Ah, bueno, entonces la esperamos a usted y a su esposo lo más pronto posible, ¿oyó?
8: Sí.
0: ¿Estamos de acuerdo?
8: Sí, está bien.
0: Bueno, hermanita, muchas gracias.
8: Ok, gracias.
0: ¿Le ha hablado con la verdad?
8: Sí, claro que sí.
7: Bueno, hermana, gracias por comunicarse. 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Hay personas que en este momento están escuchando mi programa desde la soledad, desde la tristeza de un cuarto, desde muchas veces un camión en una carretera, desde una fábrica, desde el coche conduciendo o terminando una jornada laboral pesada. Personas que dejaron a sus hijos, a sus padres, hombres y mujeres que han dejado su tierra por buscar un futuro mejor aquí en la Unión Americana, pero que por dentro sienten que su corazón está cansado, está rendido de tanto luchar y trabajar. A veces el dinero llega y se va como agua entre las manos. El amor se enfría, las oportunidades se van, se cierran. Y aunque luchas todos los días, parece que cargas un peso invisible que no te deja avanzar. Y lo más duro y difícil es sentirse solo en un país extraño, rodeado de gente pero vacío por dentro. Hoy quiero decirte algo, no estás derrotado, no te encuentras solo. Hay batallas espirituales que no se ven, pero se sienten. Cuando la tristeza te roba el sueño, cuando las discusiones aparecen sin razón alguna, cuando nada te sale bien como quieres, es momento de buscar esa ayuda, es momento de buscar esa orientación espiritual que nosotros te estamos brindando a través de este programa. Este programa va a marcar un antes y un después en tu vida. No sigas sufriendo en silencio, hermano, amiga, porque mientras hay fe, todavía hay un camino abierto para recuperar ese amor, para recuperar la tranquilidad, la prosperidad que tanto necesitas. 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Y este programa es un programa hecho y elaborado en vivo y en directo. Tengo gente en línea. Fecha de nacimiento, es tan amable.
9: 7 de febrero del 58.
0: 7 de febrero del año 58. Por favor, regáleme tres numeritos del 1 al 12.
9: El 4.
0: El 4.
9: 7.
0: El 7.
9: Y el 9.
0: Y el 9. Le vamos a analizar por medio de las cartas del tarot y también por medio del tarot por medio del tarot profético. Y le voy a analizar por medio del Cristo revelador, ¿perfecto?
9: Sí, claro.
0: Necesito que, por favor, se concentre, no me haga nada sino escuchar lo que le voy a decir. 4, 7 y 9, ¿verdad?
9: Sí.
0: 4, 7 y 9. Bueno, mi hermano, lamentablemente las puertas últimamente se le han cerrado para usted. La economía para usted está un poco adversa, negativa completamente. Da 3 pasos para adelante, 6 para atrás. Y el dinero no le rinde, no le abunda para nada, ¿verdad?
9: Así es.
0: También veo que usted eligió el número 7 y por medio del Cristo revelador veo en este preciso momento, hermano, afecciones de salud, malestares en la parte de la cabeza, cansancio, agotamiento, y también veo abultamiento en la parte del estómago cuando usted se alimenta. ¿Qué trabaja usted? ¿Qué hace?
9: Trabajo en la seguridad, soy guardia.
0: Tenga mucho cuidado, mi querido amigo del alma. Escúcheme bien lo que le voy a decir. Tenga mucho cuidado, porque yo veo aquí que lo que le está pasando y le está sucediendo no es natural, no es normal. La enfermedad que usted tiene, lo que le han dicho los médicos, sí, usted tiene esa enfermedad, pero ¿por qué no se la han podido curar? Porque lamentablemente usted es víctima de un daño, ¿yo?
9: Uh-huh.
0: Usted lamentablemente es víctima de una maldad, es víctima de un daño, y por eso la ciencia médica no le halla y no le encuentra definitivamente la curación a su enfermedad. ¿Quiere que lo curemos?
9: Pues sí, me gustaría.
0: ¿Desearía que nosotros lo sacáramos hacia adelante de tanto problema económico que tiene?
9: Eso sí quisiera.
0: Porque usted, perdóneme que le diga, pero destapa un hueco para tapar otro.
9: Así es.
0: Se endeuda aquí para pagar una deuda acá, ¿verdad?
9: Sí, así es.
0: Y usted vive, mejor dicho, desesperado, angustiado, a veces no le provoca ni llegar a la casa, a veces siente un desespero, una angustia, unas ganas de no hacer nada. Esto se debe, mi querido oyente, al daño y a la maldad del cual usted ha sido víctima. Esto se lo hicieron a usted con el único fin de que usted no progresara, de que usted se levantara siempre, perdóneme que le diga, pero se levantara siempre con el pie izquierdo, que no saliera adelante y que no fuera sino de su vida de desgracia en desgracia. ¿Quiere ver la persona que le hizo el daño?
9: Sí, me gustaría.
0: Bueno, necesito que me lleve un vaso de vidrio y agua bendita.
9: Ok.
0: Cuando me vaya a visitar, me lleva vaso de vidrio, agua bendita. Yo le voy a mostrar quién es la persona, pero no para que usted tome venganza ni salga a pelear contra nadie, ¿perfecto?
9: Sí, sí, claro.
0: Sino para que sepa de quién cuidarse.
9: Ok.
0: ¿Algo que me quiera preguntar rápidamente?
9: No, pues nomás quisiera saber si... Digo, si voy a salir adelante.
0: Claro, lógico, con la ayuda de nosotros va a salir adelante. ¿Ha escuchado los testimonios de las personas que nos agradecen?
9: Sí, sí, los escucho.
0: ¿Se ha dado cuenta? Ahorita escuchamos una persona que nos regaló un testimonio. ¿Se ha dado cuenta de la gente que nos visita con problemas, desilusiones, así como está usted?
9: Sí.
0: Y ahora, hoy por hoy, estas personas nos colocan en sus oraciones y nos regalan un testimonio de agradecimiento. ¿Usted estaría comprometido, si nosotros lo curamos, lo sacamos adelante, a regalarnos un testimonio?
9: Claro que sí.
0: Ese es el compromiso, ¿verdad?
9: Sí.
0: Bueno, hermano. Que tenga un feliz día, mi Dios me lo bendiga.
9: Ándale, pues, gracias.
0: Bueno, hermano.
7: Muchas personas en este momento sienten que algo extraño les viene cerrando los caminos. ¿Por qué? Porque vienen los problemas en el campo sentimental, discusiones constantes con sus parejas, enfermedades, cansancio, tristeza y una mala suerte que no los deja avanzar, no los deja progresar. Pero hoy usted está escuchando este programa, no por casualidad. Hoy es el comienzo de un cambio positivo para su vida. Prepárese, mi querido amigo del alma, porque todos los días a través de este programa lo estaremos preparando a usted para que nunca pierda la fe, para que nunca pierda la esperanza y para enseñarle cómo recuperar esa energía positiva para abrir caminos en el campo del amor, la salud y el dinero. Los números siempre están disponibles. Recuerde que este programa es de preguntas y respuestas, pero me alzan la mano y me comunican que tengo una dama en este momento en vivo y en directo. Bienvenida. Fecha de nacimiento, si es para usted, por favor.
10: 15 de enero del 73.
0: 15 de enero del año 73 me manifiesta a mí de que últimamente quiere usted tomar decisiones en cuanto a la economía, en cuanto a su vida familiar, en cuanto a su entorno, o sea, las personas que la rodean, porque yo sé que usted está casada, yo sé que usted tiene su esposo, tiene sus hijos, pero en este momento como que no viven como en plenitud, como felices en la casa donde están, ¿verdad?
10: Sí, así es.
0: Entonces veo de que usted quiere hacer un cambio, quiere realizar usted algún cambio, y ese cambio es positivo para usted, para sus hijos y para su esposo, ¿yo?
10: Ok, gracias.
0: ¿Cuál es el cambio que quiere hacer? Coméntenos, si se puede, ¿no?
10: Desde la casa.
0: Perfecto, ¿qué pasa?
10: Cuando vamos a visitar mi casa me siento mal.
0: Perfecto.
10: Y entonces por eso no, como que no me siento a gusto yo ahí, me siento desesperada y quiero saber todavía, o sea, si me va a pasar eso o por qué.
0: Claro que sí. Vamos a hacer algo, póngame cuidado. ¿Sí? 15 de enero del 73. Yo sé que usted no cree en brujería ni en estas cosas, pero sí hay que hacerle una limpia y una depuración.
10: Ok.
0: Pero sí necesita visitarnos lo más pronto posible.
10: Ok, muy bien.
0: Necesito que me lleve un litro de agua bendita.
10: Ok.
0: Un litro de agua. Necesito que me lleve las fotografías o las fechas de nacimiento de ellos.
10: Ok.
0: De sus hijos, de su familia.
10: Ok.
0: ¿Sí?
10: Sí, muy bien.
0: Necesito o la fotografía o las fechas de nacimiento.
10: Ok.
0: Eso es lo que yo necesito.
10: Ok.
0: Necesito que me lleve un litro de agua.
10: Sí.
0: Y por favor, escúcheme con atención a lo que le voy a decir. Voy a necesitar que se consiga esencia de sándalo.
10: Sí.
0: ¿Sí?
10: Sí.
0: Sándalo, canela.
10: Sí.
0: Y vainilla.
10: Ok. ¿Esas? Esencias.
0: Sí, son esencias.
10: Ajá.
0: Se las venden en cualquier parte donde vendan productos.
10: Sándalo, vainilla y canela.
0: Exacto. Sándalo, canela y vainilla.
10: Ok.
0: Esto, y necesito un litro de agua bendita.
10: Muy bien.
0: Yo con esto le voy a hacer un preparativo especial para que cuando usted vaya a la casa, limpie y purifique la casa.
10: Ah, ok, muy bien. ¿Sí?
0: Usted va a limpiar, va a purificar la casa, yo le voy a explicar cómo lo va a hacer, porque si ustedes se van así para esa casa, no van a vivir tranquilos.
10: Ok.
0: No van a vivir en paz. De pronto hay gente que eso se le manifiesta con dolores en el cuerpo, con molestias hacia la parte de la cabeza. Hay personas que sienten como un cansancio, como un agotamiento cada vez que llegan a una casa.
10: Pues yo oía que me hablaban, maestro, que me hablaban y los muñecos, o sea, muy feo.
0: Exacto. Esto se debe a lo que pasó y lo que fue en el terreno, ¿yo?
10: Ok.
0: Entonces vamos a limpiar bien la casa, vamos a purificar el ambiente y ustedes van a poder vivir tranquilos, sin ningún problema.
10: ¿Su dirección, maestro?
0: Ahora que termine la llamada.
10: Sí.
0: Ahorita sí le va y le sube volumen al radio para que anote la dirección de nuestro consultorio, ¿no?
10: Muy bien.
0: ¿Alguna otra pregunta, hermana?
10: Es todo, muchas gracias.
0: ¿Agradecida?
10: Muchísimo.
0: Bueno, hermanita.
10: Que Dios la bendiga.
0: Amén. Que Dios me la proteja a usted y a toda su familia.
10: Gracias, maestro.
0: Bueno, hermana.
10: Buen día.
0: Gracias, lo mismo.
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0: Por eso, si usted padece alguna enfermedad o atraviesa algún problema sentimental, moral o espiritual, si usted, mi querido oyente, nunca ha sido feliz en la vida, siempre ha tenido enemigos ocultos, si usted no ha tenido suerte en amor y fracasa, si tiene problemas de alcoholismo, si usted tiene algún familiar con problemas de droga, si tiene algún familiar con problemas económicos, con problemas espirituales, de drogadicción, como le dije anteriormente, si ve que su hijo, que su hija, o usted mismo mete la cabeza y siempre le va mal, hermano, visítenos para nosotros poder quitarle y ayudarle con ese problema, con ese obstáculo, para nosotros poderle entregar el pasaporte del éxito, el pasaporte de la verdadera felicidad, para poderle guiar por ese camino del triunfo, de la prosperidad, del éxito. ¿Cuántas personas en este momento no tienen éxito, no tienen triunfo? ¿Cuántas personas les ha ido mal? Vuelvo y le repito, visítenos para poderle ayudar, para poderle decir, por aquí de usted debe de transitar. Para que usted, mi querido hermano, en menos de 72 horas vea resultados positivos. Por eso invito al desesperado, al confundido, al abatido, a la persona sin suerte. Aquel que mucho tiempo atrás tuvo muy buena suerte. Mire, cuántas personas nos han llegado y me dicen, hermano, ¿cómo le parece que hace 3 años a mí me iba bien? Abrí un changarrito, me fue de maravilla. O yo vendía ropa, me iba muy bien. Cuántas personas anteriormente en su trabajo o en el amor. Cuántas personas en el amor les ha ido muy bien, pero de la noche a la mañana hoy día la suerte le ha cambiado. Hoy en día no cuenta ni con ese bonito hogar, ni con buena estabilidad económica, se encuentra completamente fracasado, desesperado, y por eso, hermano, debe abrir los ojos. Al mismo tiempo, a esta hora de la mañana le hago un llamado a las personas que no quieren fracasar en sus negocios, que cuentan con dinero, pero les da miedo el fracaso. Visíteme también para poderle indicar cuándo y en qué momento debe usted invertir su dinero para que sea una persona de éxito, de triunfo. Mire, se lo digo porque mucha gente en este momento, así como fracasa, también están bien. Hay personas que tienen una estabilidad bonita en el hogar. Bueno, hermano, debe proteger esa estabilidad. No se olvide que hay gente inescrupulosa a su alrededor, hay gente que goza con el dolor de los demás. Hay gente que goza porque a usted le está yendo mal, porque usted lo dejó la esposa, o porque su esposo se alejó. Mire, hay mujeres malas, hay personas que no están sino pendiente de qué hogar es bonito para meterse en ese hogar, para perjudicar esa casa, para llevarse al esposo, para perjudicarle a sus hijos. No deje que esto pase. Por eso le repito, en este momento estamos ayudándole. Hay un dicho que dice, asegura tu futuro uniéndote al grupo de los triunfadores, al grupo de las personas que verdaderamente quieren triunfar en la vida. 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Como lo dije al iniciar nuestro programa, hemos sido galardonados en países como los máximos exponentes de los secretos de la madre naturaleza y la mente humana. ¿Y por qué? Porque este don no lo posee todo el mundo. Con este don contamos personas como nosotros para hacerle el bien a la humanidad, porque somos prodigios, porque somos alternativos, porque hemos ayudado a muchas personas y porque nuestra mente está adiestrada y dotada con mucho poder espiritual para ayudarle a cualquier persona en cualquier problema. 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Quiero que seamos testigos de miles de personas, hombres y mujeres del común y el corriente que visitan nuestra casa consultorio, pero son ellos los que vienen a hablar. Tengo una hermana, la cual ha venido, la cual quiere hablar. Los micrófonos son suyos, hermanita. Bienvenida, motivo por el cual usted tomó la decisión de visitarnos.
12: Yo sentía un gruñido de tripas y luego me sentía muy mareada, muy cansada, pues, con muchas ganas de llorar y con tristeza, con ganas de ahorcarme, con ganas de correr, con ganas de no salir de mi casa, de nada. Gracias a Dios aquí estoy con el hermano, que me he ido muy bien, ya estoy mejor, ya no siento nada, ya las cosas ya son un poco mejor. Gracias al hermano, pues él ha luchado por mí, ha hecho mucho esfuerzo, le he hablado muchas veces y él está al pie de la letra aquí conmigo. A todas horas que le hablo, aquí está conmigo.
13: Muy hermoso yo. No, pues sí, estamos contentos con usted, ¿verdad? Porque nos ha dado la mano. Ella se quejaba de que sentía los animales por acá en la espalda, que le hormigueaba, ¿verdad? O sea, donde yo creo que le lastimaba. Y ahorita pues ya se siente mejor ella. Pues sí, estoy muy contento porque pues ella ya está mejor, ya se siente más más animada. Pues le doy gracias porque me ha dado la mano.
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7: Un testimonio que nos recuerda que cuando la fe se mantiene viva, aún en los momentos más difíciles, pueden ocurrir grandes cambios en la vida de un ser humano. ¿Cuántas personas hoy están luchando contra una enfermedad, dolor, contra una tristeza, una desesperación, pensando que ya no hay salida, que ya no hay cambio? Pero escuchar historias reales como esta hace que entendamos que nunca se debe perder la fe y la esperanza, que la fuerza espiritual, y que siempre vamos a tener oportunidades de vida para abrir caminos donde parecía no existir solución. 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Y tengo a mi amigo Raúl en línea, el cual quiere hablarnos, el cual quiere de verdad representar a todas las personas que hoy como él se encuentran sufriendo, desesperados y angustiados. Pero quiero que sea Raúl el que nos cuente su experiencia de vida.
15: Vengo aquí con el maestro para dar las gracias y dar mi testimonio de que mi familia está recuperándose por medio de sus curaciones. Yo vine aquí a su consultorio, estaba oyendo radio y me gustó mucho las palabras que él menciona en cada consulta que él habla de consultas. Me gustó mucho su modo de hablar, su modo de tratar a todas las personas. Por eso me acerqué aquí a su consultorio. Estuve llamando mucho a radio, pero como no tenía celular de casa, con el celular de nosotros, nunca entró la llamada y me desesperé y mejor le esperé. Pero escuchando la dirección de él, el domingo me dirigí al consultorio y hasta ahorita, gracias a Dios, hemos salido adelante con las curaciones de él.

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0: que por qué. 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
1: Que te ponga un alto.
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Saben, tuve tantos trabajos. Fui lavaplatos, mesero y cocinero, peón y albañil, ayudante de mecánica, un mil usos cualquiera.

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